0: Salmo 106, versos 4 y 5. David, ¿podrías leer ese salmo, por favor?
1: Acuérdate de mí, oh Jehová, según tu benevolencia para con tu pueblo. Visítame con tu salvación, para que yo vea el bien de tus escogidos, para que me goce en la alegría de tu nación y me gloríe con tu heredad.
0: ¿Cuántos pueden decir amén a eso? Ahora quiero que leas Génesis, capítulo 9, versos 15 y 16. Oh, hermano, escucha, esto está poderoso.
1: Y me acordaré del pacto mío que hay entre mí y vosotros y todo ser viviente de toda carne. Y no habrá más diluvio de aguas para destruir toda carne. Estará el arco en las nubes y lo veré. Y me acordaré del pacto perpetuo entre Dios y todo ser viviente, con toda carne que hay sobre la tierra.
0: Acuérdate, oh Señor, cántalo conmigo. Las naciones de la tierra, acuérdate que tu favor

Señor, queremos pedirte por las naciones de la tierra. Queremos pedirte que tengas misericordia de nosotros, que en tu favor, tu bondad, escuches el clamor de tus hijos en esta noche, escuches el clamor de tus hijos alrededor del mundo entero. Que tengas misericordia de las naciones. Ten misericordia de nuestro país. Hermano, levante su voz y ahí donde usted está, empiece a clamar al Señor y a decirle: Señor, acuérdate que tú eres un Dios de pactos y que guardas los pactos desde la antigüedad, que nunca has fallado a tu palabra, Señor, y que nunca fallarás a tu palabra jamás. Señor, clamamos esta noche por las naciones de la tierra, que te acuerdes de ellas en misericordia, con tu favor, en el nombre de Jesús. Alguien diga amén.

0: aleluya, aleluya. Cuando llegó el día del Pentecostés, estaban todos juntos, unánimes, como estamos en este momento. Y de repente se escuchó en el cielo un viento recio que soplaba en la tierra,
1: el cual llenó toda la casa donde estaban sentados. Gloria a Dios. ¡Yeah!

0: y el Espíritu Santo le entregó nuevas lenguas de fuego, conforme a lo que el Espíritu le daba que hablase. ¡Aleluya!
1: ¡Aleluya! Y en este momento, el mismo viento que sopló aquella vez, sopla en este momento acá. Mientras tú le adoras, Él se va a manifestar. Mientras tú le llames, Él se va a manifestar. Mientras arrabas allá va. Si le llamas, Él se manifiesta. Si le buscas, Él se manifiesta. Arrababas. Llámale, llámale, llámale, llámale.

Nosotros somos la generación que no se va a contaminar con la comida del rey. Nosotros somos la generación

separarme de los brazos de papá.

Oiga, qué bendición, qué bendición, gloria a Dios, qué bendición. Y yo quisiera pedir el favor al maestro Vanegas que repitamos ese último coro, amén. Y que la iglesia lo cante, no nosotros, que lo cante la iglesia, amén. Vamos de la parte yo soy de ti. Yo, ahí, listo. Qué hermoso se escucha.

Oiga, yo escucho esos violines como celestiales. Gloria al Señor. Solamente la introducción, maestro. La introducción, maestro. Oiga, yo siento aquí la gloria de Dios. Amén. Aquí la gloria no es para nadie, solamente es para Dios. Aleluya. A ver, maestro Vanega, maestro Jaime. Los violines solitos. Y los chelos y violines.

grande, cuán grande, cuán grande. Aleluya, cuán grande es su amor. Y cuán grande es su fidelidad. Y cuán grande es su bondad. Yo no sé si alguien debería estar diciendo gracias, Señor. Aleluya. Cuán grande es la misericordia de Dios. Cuán grande es su amor. Aleluya. Más grande que tu dolor. Más grande que el problema.

Oiga, maestro, qué bendición se siente en este lugar, amén. Y sabe una cosa, me disculpan, pero el tiempo, pero yo quiero escuchar ese principio, ese arreglo que hizo el maestro. Arrancando, maestro.

Gloria a Dios, aleluya. Solo Jesucristo puede cambiar un corazón. Y si aquí hay un amigo, quiero decirle que Cristo ha cambiado muchos corazones aquí, gloria al Señor, y puede cambiar tu corazón en esta noche, aleluya. Es el único, nadie más lo puede hacer.

¿Hay alguien que quiera adorar al Señor en ese lugar? Que se vea una generación que le adora. ¿Está listo?

hoy nos encontramos aquí. Pero un día estaremos delante de ti. Un día ya no será un ensayo. Allí estaremos delante de tu presencia. Allí donde no hay distracciones. Y se supone que aquí no la haya, pero sucede. Pero un día estaremos delante de tu presencia, allí adorándote y exaltándote en todo momento, porque tú eres digno, Señor.

Un día estaremos allí. Esa es nuestra esperanza viva. Por eso procuramos ser escuchados mientras estamos en la tierra. Porque cuando tu voz Él la conoce desde aquí, allá también la va a identificar.

su nombre, a su nombre. Le voy a invitar que venga aquí al frente y vamos a danzar en esta tarde.

Jesús, que aquí está Jesús, y donde hay dos o tres en su nombre reunidos, ahí está Él.

Te amamos, Jesús. Aleluya, aleluya. Eres hermoso, Dios. Eres maravilloso, Señor. Eres digno, Señor.

Gracias, Jesús. Adoramos, Señor Jesús. Aleluya, aleluya, aleluya. Digno eres, Dios, de recibir la gloria y la honra. Gracias, Jesús, gracias. Puedo tomar unos segundos, unos minutos para darle gracias al Señor. Gracias por tu sacrificio en la cruz. Gracias, gracias por tu amor, Señor. Gracias. Tú eres nuestro Rey, Señor. Tú eres nuestro Rey, Dios. Te bendecimos y adoramos tu nombre. El sacrificio de Jesús fue una vez y para siempre. Todavía hace milagros. Su sangre todavía liberta. Por su llaga todavía somos sanados. Te adoramos, Jesús. Te adoramos, Señor. Y bendecimos tu nombre, Dios. No hay otro Dios como tú. Vamos, ore al Señor. Vamos a tomar este tiempo para orar al Señor mientras los instrumentos están sonando. Yo quiero que usted ore al Señor. Es hermoso cuando sacamos ese tiempo de oración en medio de la programación. Puede orar con libertad. Ore a Dios. Ore a Dios y dígale todo su amor. Y alábele con todo su ser. Y ore y dígale, Señor, ¿dónde estuviera yo? ¿Dónde estaría mi vida? Vamos, suba su oración. Ore, ore, ore al Señor en esta mañana. Dígale, Señor, gracias. Gracias por tu misericordia. Gracias por tu bondad. Vamos, yo quiero escuchar la iglesia orar. Dígale, gracias por tu fidelidad, Señor. Te amamos, te bendecimos. Gracias porque todavía podemos creer y estar aferrado a tu salvación. Todavía, Señor, sabemos que tú eres el sanador, que tú eres el libertador, que tú eres el buen pastor, que tú eres el Hijo de Dios, que tú eres quien le devuelve la vista a los ciegos. Vamos, dígale, reconozca, reconozca a Jesús. Reconozca a Jesús y exalte su nombre. Dígale, yo reconozco que tú sanas el cáncer. Yo reconozco que tú sanas las enfermedades. No importa el nombre, tú eres el obrador de los milagros. Dígale, dígale, vamos a orar al Señor. Dígale, Señor, oramos.

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Háblanos, Jesús. Háblanos, Jesús. Apláudale fuerte a Él en esta noche. Él es fiel.

Te adoramos, Señor Jesús. Somos templo del Espíritu de Dios. Y dentro de este templo hay un altar donde queremos que tú te entrones, Señor. Aleluya. Te adoramos, Jesús.

queremos ser ese altar, Señor, donde habite tu presencia, donde habite tu presencia, Señor. Te amamos, Señor, y adoramos tu nombre. Ninguna canción cantaremos por cantar. Ninguna canción cantaremos por cantar. Oh, tú eres nuestro Dios. Y a través de nuestras canciones derramamos nuestros corazones y oramos a ti, Señor. Oramos a ti, Señor, porque tú eres nuestro Dios grande y fuerte.

5. Puedes decirle a la montaña que se mueva y la montaña se tiene que mover. Tú puedes hablar a la enfermedad y la enfermedad tiene que huir. Tú puedes hablarle al demonio y el demonio tiene que salir. En mi nombre echarán fuera demonios. En mi nombre pondrán manos sobre el enfermo y sanarán. Por eso, hermanos, no podemos ser pentecostales que simplemente estamos pensándolo. Hay que hablarlo, hay que declararlo, hay que decirlo en el nombre de Jesús. Hoy yo quiero hablarle de algo que es otro nivel. Amén. Y yo creo que para nosotros va a ser algo que literalmente va a causar cosas sobrenaturales en nuestras vidas. Amén. Entonces vamos a simplemente abrir con oración. Yo voy a estar tocando varias escrituras, pero oremos en el nombre del Señor Jesucristo. Señor Jesús, te doy gracias por lo que has hecho en este servicio. Podríamos irnos a casa ya súper bendecidos, pero Señor, yo sé, aleluya, que algo más va a ocurrir aquí, algo sobrenatural, un empoderamiento, Señor. Un reconocimiento de parte nuestra, Señor, donde se van a desatar en nuestras vidas cosas sobrenaturales. Haz tu voluntad en este lugar, en el nombre de Jesús. ¿Cuántos pueden decir amén? Amén. Puede darle un fuerte aplauso al Señor y tomar su lugar. Quiero que usted entienda algo antes de avanzar más en esta tarde. Y eso es que lo quiera admitir o no, o decir o no, cada uno de nosotros en este lugar estamos declarando algo. Amén. Nuestra palabra, nuestra postura, nuestra manera de pensar está proclamando o declarando algo. Algunos están aquí y están declarando fe. Algunos pueden estar declarando temor. Amén. Algunos pueden estar con una voz o una palabra de victoria y otros pueden estar pensando más y hablando más de derrota. Uno de los problemas que tenemos es que algunas veces pensamos que las palabras realmente son solo eso, son solo palabras, que no llevan peso, que no causan ningún daño o ningún cambio. Pero las escrituras nos enseñan directamente y claramente que las palabras nunca son una cosa neutrales, no son algo que queda ahí en el espacio. Amén. Lo que nosotros decimos no es solamente un eco en el aire, sino que lo que decimos mueve cosas en el espíritu. Quiero que usted comprenda desde el comienzo de este mensaje que aunque nosotros vivamos en un nivel terrenal, el momento que nosotros comenzamos a hablar, amén, nuestras palabras afectan un nivel invisible espiritual. El mismo Dios que creó el universo con su palabra nos creó a nosotros para vivir bajo esa misma ley espiritual. Déjeme ponerlo de esta manera: Dios, espíritu invisible, habló, amén, y afectó la materia. Del mundo espiritual, Él habló al mundo terrenal. Y hoy del mundo terrenal hablamos al mundo espiritual. Lo que Dios habló en fe, amén, lo que se habla en alineamiento, lo que se habla en obediencia, lleva autoridad no solamente en tierra, pero también en cielo. Solamente tenemos que pensar en las palabras de Jesús al apóstol Pedro, después de que Pedro tuvo la revelación de que Jesucristo era el Mesías. Jesús le dijo que no carne ni sangre se lo había revelado, sino que su Padre que estaba en los cielos. Y después le dijo: todo lo que atares en la tierra será atado en los cielos, y todo lo que desatares en la tierra será desatado en los cielos.
Jesús le reveló al apóstol Pedro: tus palabras en la tierra tienen peso en el cielo, tus acciones en la tierra causan movimiento en el cielo. Lo que yo le vengo a predicar en esta tarde no es una psicología, no es una actitud de pensamiento positivo, sino que estoy hablando de esta manera: cuando tus palabras, cuando tus declaraciones se alinean con lo que escrito está en la palabra de Dios, cuando tus declaraciones están alineadas con las promesas bíblicas, entonces tus palabras comienzan a mover las promesas de Dios a tu beneficio, porque tus palabras afectan el cielo. Amén. En lo que ato en la tierra es atado en el cielo, lo que desato en la tierra es desatado en el cielo. Dios en sí, cuando Él crea las cosas, no las crea en reacción, sino que Dios crea por declaración. Dios dijo: sea la luz, y fue la luz. Él no reaccionó, Él declaró: sea la luz, y fue la luz. Dios no negoció con las tinieblas, Dios no le pidió permiso al caos, Dios no tomó tiempo para describir el problema, Dios simplemente declaró verdad. Y déjeme decirle algo: las tinieblas huyeron porque algo más grande que las tinieblas fue hablado. Y déjeme pausar ahí por un momento y decirle: el momento que usted comienza a hablar cosas más grandes que tus tinieblas, más grandes que tus problemas, más grandes que las circunstancias, entonces las tinieblas, los problemas, amén, los ataques tienen que huir. Yo no quiero ofender a nadie aquí, pero algunas veces la única razón que las tinieblas permanecen es porque no hemos hablado algo más grande que las tinieblas. Pero si usted puede hablarle las tinieblas de su vida en esta tarde y decirle: mayor es el que está en mí que el que está en el mundo, si usted puede declarar luz a tus tinieblas, usted va a poner cosas en orden, usted va a establecer estructura y usted va a tomar autoridad sobre lo que está afectando su vida. La Biblia dice que por fe entendemos en Hebreos 11:3 que el mundo fue formado, amén, por la palabra de Dios. Palabra ahí significa poner en orden, establecer, estructurar. Quiero que entienda algo: Dios no simplemente creó la materia, Él estableció orden con su palabra. Ahora, es algo bien interesante. Antes de que Dios formó a Adán del polvo de la tierra, Él formó al mundo con su palabra. Y cuando Dios habla, amén, la creación no tiene un voto, amén, la creación no resiste, la creación simplemente responde. Y déjeme llevarlo a lo que quiero llevarlo esta mañana. La Biblia nos dice que el hombre es creado a imagen y semejanza de Dios. El hombre fue creado en la imagen de Dios, no físicamente, pero funcionalmente. Y Dios gobierna. Por favor, preste atención, porque vamos a algo poderoso en esta tarde. Dios gobierna el mundo con su palabra. Y el hombre fue diseñado vivir en acuerdo con esa palabra. Es muy interesante para mí que cuando Dios pone a Adán en el huerto de Edén, aleluya, Dios le dice a Adán que él haga algo. Yo sé que Dios pudiera haber nombrado todos los animales él mismo. Dios pudiera haber nombrado los animales y hacer una gran procesión delante de Adán y decirle a Adán: Adán, esto es un león, esto es un mono, esto es un elefante, esto es una jirafa. Dios pudiera haber nombrado los animales. ¿No se ha preguntado usted por qué Dios le dio esta tarea a Adán? Dios, amén, dijo la luz, Él llamó la luz día, las tinieblas noche. Dios mismo venía nombrando las cosas, Dios mismo venía formando las cosas. Pero la palabra de Dios nos enseña que Dios le da una tarea a Adán y le dice a Adán: Adán, amén, vas a nombrar todos los animales de la tierra.
¿Qué significa eso? Quiero que preste atención. Significa que aunque nosotros no sabemos exactamente cuándo y cómo ocurrió, yo me lo imagino de esta manera. Yo me imagino que los animales tuvieron que presentarse de alguna manera delante de Adán o él. Amén. Dios formó algo donde él podía tomar su tiempo, y sabemos esto. Sabemos que Adán nombró cada animal. ¿Por qué? Porque es una manera de demostrar que Dios le había dado al hombre dominio sobre la tierra. Aleluya. Dios no nombró los animales. ¿Por qué? Porque le había dado dominio a Adán. Y Adán, amén, tú vas a tener que abrir tu boca, y lo que tú nombras ese animal, ese va a ser su nombre. Aleluya. ¿Qué está diciendo, pastor? Le estoy diciendo que antes de la caída, amén, Dios nos está mostrando algo. Nos está mostrando que por la palabra, por el nombramiento, por abrir su boca y declarar un nombre sobre un animal, el hombre estaba demostrando dominio y autoridad. Ahora yo sé algo. El diablo mismo, amén, sabiendo esto, usó también la lengua para engañar a la mujer. Y la razón que el hombre cayó es porque ellos creyeron más las palabras que salieron de la boca del diablo que las palabras

más a Dios que a Satanás. Oh, dele un fuerte aplauso al Rey de Reyes y Señor de Señores. El nombramiento de algo es una, escúcheme, el nombramiento de algo es ejercer poder y ejercer dominio. Esto no lo dije en el primer servicio, ni están mis notas ni nada, pero se me vino a la mente. Sabemos que nuestro presidente de este país le gusta provocar. Tiene un ego grandísimo y le gusta provocar. Algunas veces con tonterías, cosas que no significan nada. Y en su campaña, él decidió provocar con decir que ya no era el Golfo de México. ¿Se acuerdan? Que era el Golfo de América. Ahora, no había ni un barco que navegaba por ese golfo que iba a decir, ahora tengo que cambiar mi curso porque no es el Golfo de México, es el Golfo de América. No cambió absolutamente nada de las operaciones de esas aguas. No, honestamente, ¿qué diferencia hace? Ninguna. Pero sí, ¿por qué se volvió conflictiva la cosa? ¿Por qué se volvió molesta? Porque él estaba ejerciendo algo que no nos damos cuenta hasta que se hace. Y cuando él estaba diciendo, yo no, aquí estoy, no estoy siendo político, le estoy dando un ejemplo de cómo palabras, cómo ejercer un nombramiento sobre algo causa conflicto. Amén. La verdad es que nada cambió. Nothing, baby, nada. Todo sigue igual. Pero hubo una polémica y hubo peleas políticas y noticias y todo. Y pobre los que hacen los mapas. Ahora tienen que cambiar todo el nombre del mapa. Amén. Pero era lo que él estaba haciendo, es algo muy real. Y eso es que yo voy a nombrar esto lo que yo quiero. Y cuando yo nombro algo lo que yo quiero, lo que estoy haciendo es ejerciendo un dominio, ejerciendo un poder, en sí mandándote un mensaje de que yo soy el que tengo el derecho o el poder de nombrar esto. Y yo no estoy para debatir si sí o no, solamente lo uso como un ejemplo. Aleluya, que cuando usted comienza a ejercer un dominio en una área, por eso, hermanos, usted sabe por qué el enemigo, siempre que capturaba a los israelitas, cambiaban sus nombres. ¿Por qué? Era una manera de quitarles identidad. Era una manera de ejercer dominio sobre ellos. Donde les decían, tú ya no eres Ananías, amén. Tú eres, ya no eres, ya son Sadrach, Mesach y Abednego. Era una cuestión de dominio. Te estamos renombrando porque nosotros ahora tenemos dominio sobre ti. Te estamos renombrando para mandarte un mensaje que nosotros tenemos el control sobre tu vida. Aleluya. Y entonces cuando Dios le dice a Adán, tú nombras los animales, le está mostrando a él un principio que aunque hoy estamos miles de años removidos, nuestras palabras tienen poder. Nosotros cuando declaramos algo, nombramos algo, decimos algo, estamos ejerciendo dominio, estamos ejerciendo poder. Y deje venir a decirle que si usted es un hijo de Dios, si usted es una hija de Dios, usted puede decirle, Jesús dijo, puedes decirle a la montaña que se mueva y la montaña se tiene que mover. Tú puedes hablar a la enfermedad y la enfermedad tiene que huir. Tú puedes hablarle al demonio y el demonio tiene que salir. En mi nombre echarán fuera demonios, en mi nombre pondrán manos sobre el enfermo y sanarán. Por eso, hermanos, no podemos ser pentecostales que simplemente estamos pensándolo. Hay que hablarlo, hay que declararlo, hay que

0: hacerlo en el nombre de Jesús. Alguien dígame. En sí, yo nunca he visto un bebé nacer y salir del vientre y decir, yo me llamo. No, no, usted no salió del vientre y diciendo, saliendo, yo soy Juan Pablo. Ay, te pusieron Juan Pablo por el Papa Juan Pablo. Amén, que Dios te... Mire, perfecto ejemplo. Perfecto ejemplo. Él no escogió ese nombre. Lo escogieron por él. ¿Por qué? Porque eran los padres, tenían la autoridad y el dominio por decir sobre su vida. ¿Cuántos? Si a usted no le gusta el nombre que le dieron, vaya a la corte por $50, lo puede cambiar. Yo doy gracias a Dios que a mí no me pasaron el nombre de mi abuelo. Mi papá se llama Derry Verniel. Ay, gracias a Dios, porque mi abuelo se llamaba Verniel. En español se oye horrible, Vernial, right? Vernial. Gracias, muchas gracias, muchas gracias por no nombrarme Verniel. Yo no sé de dónde sacaron Ryan, pero buen nombre, gloria a Dios. Pero yo he visto, hay algunos que pobrecitos, los padres les cogieron un nombre. Como una vez me llamó un hermano de la Argentina y a él le había impresionado el nombre de mi hijo Matthew. Y él estuvo acá y me dijo que quería nombrar su hijo como mi hijo. Y nunca me voy a olvidar la llamada. Yo le recibo una llamada y él me dice, pastor, esto es urgente. Le digo, ¿cuál es el problema? Dice, es que porque ahí tenés que darle el nombre sí o sí a tal hora y ya. Mi hermana Carla y Cristi nacieron allá, y como en la Argentina no se usa la letra K, mi primera hermana se llama Kara o Cara y es con una K. Pero cuando ellas nacieron, mi mamá quería llamarla, las querían llamar Carla con K, pero no le permitían la K porque en la Argentina no se usa prácticamente la K. Entonces ellas Carla con C. Era así de seria la cosa. Cristi, lo mismo, le tuvieron que poner el CH. Amén, porque, bueno, nosotros somos del Che. Pero me acuerdo el hombre, el hermano me llamó desesperado. Y me dice, pastor, tengo que darles el nombre sí o sí. Y se me olvida el nombre de su hijo. Y yo le dije, él es Matthew. Y el hombre me dice, sí, ese era el nombre, Machu. Yo le dije, no Machu, eso es Machu Picchu. Eso es en Perú. Es Matthew. Pobre, a ese pobre niño le salvé la vida, porque pobrecito por el resto de la vida hubiera ido con un hombre que ni es Machu. Amén. Y tendría que pagar el precio. Es como el boxeador, ¿se acuerdan el boxeador George Foreman? Amén, un gran boxeador. Este hombre sí que era original. Amén, nombró su primer hijo George, su segundo hijo George, su tercer hijo George, su cuarto hijo George, su quinto hijo George, y finalmente cuando a la sexta tuvo una hembra, tuvo una niña, la llamó Georgina. Pobrecitos. Amén. ¿Qué está diciendo, pastor? Le estoy diciendo, usted no escogió su nombre por una razón. Es que usted no tenía el derecho. Habían otros, amén, que estaban en autoridad, tus padres, que estaban en autoridad sobre ti y declararon algo sobre ti. Hasta algunos saben, ¿cuántos saben que hay nombres que ni loco le nombrarías a su hijo? Como el nombre de una ex. Amén, nadie quiere. Nadie quiere mirar ninguna. Hay nombres que tienen mala fama. Amén. ¿Quién va a nombrar su hijo Judas? Yo me acuerdo, yo no sé qué estaba. Yo ya hasta creo que este pastor no leía la Biblia. Porque si hubiera sabido, Yo conozco un pastor que le puso a su hija el nombre Atalía. Atalía es la que mató todos los hijos de los sacerdotes. ¿Cómo se llama tu hija? Matadora de sacerdotes. Amén. Póngala encargada del Atalía. Pobre, es como nombrar tu hija Jezabel. Ahora, si esos son tus nombres, perdón, si no se me ofenden. Lindo nombre, gloria a Dios. Amén. Pero mi punto es simple. Usted no tiene la autoridad en ese instante en su vida. Usted no tiene el poder y el dominio. No, eso le pertenece a otro que te pone un nombre con el cual tú vives el resto de tu vida. Que está diciendo, pastor, le estoy diciendo que Dios diseñó al hombre para que nuestra boca, lo que nosotros hablamos, si lo hablamos en alineamiento a la palabra de Dios, nos da dominio sobre las cosas. Déjeme decirte algo: el enemigo no necesita tu fuerza, el enemigo solo quiere tu boca. Porque si él puede que usted hable negativo, si él puede que usted hable, amén, contra las promesas que Dios tiene para ti, si usted mismo se puede convencer, amén, que Dios no quiere, que Dios no puede, que no es para ti, él no necesita tu fuerza, solo necesita tu boca. Amén. Proverbios 18:21 nos dice que muerte y vida están en el poder de la lengua. Amén. No, amén, algún poder simbólico, pero verdadero poder. Con mi boca yo suelto fe o fortalezco mi temor. Con mi boca me alineo con el cielo o me pongo en acuerdo con el infierno. Mi lengua no es solamente un órgano en mi cuerpo, mi lengua es un objeto de declaración. Me gusta lo que dice en Job capítulo 22 versículo 28. Aleluya. Job 22:28, quiero leerlo aquí. Aleluya. La palabra de Dios dice así: determinarás a sí mismo una cosa y te será firme. En inglés lo dice de esta manera: declararás tal cosa y te será establecido. Aleluya. ¿Qué está diciendo Pastor Crosley? Le estoy diciendo que usted es el que está estableciendo normas en tu vida con lo que hablas. Aleluya. Es tiempo de comenzar a hablar las promesas de Dios. Es tiempo de comenzar a declarar las promesas de Dios. Es tiempo, aleluya, de apagar, aleluya, las palabras de temor, de derrota, y comenzar a hablar palabras de salvación, liberación, victoria y autoridad. En sí, no sea usted la manzana podrida. Eran 12 que fueron a espiar la tierra, y yo no sé cuál era el negativo, pero tenía que haber uno. Yo me imagino, es simplemente mi imaginación. Yo creo que los 12, cuando salieron del campamento, todos salieron, amén, escogidos, príncipes. Ellos salieron a ir a reconocer la tierra que Dios les iba a dar. Yo no creo que ninguno de ellos salió hablando de gigantes. Ninguno de ellos salió hablando de que iban a ser derrotados. No. Salieron para hacer lo que Moisés les mandó hacer. Pero cuando llegaron, comenzaron a ver, amén, a los gigantes en la tierra. Comenzaron a ver las cosas negativamente. Y déjenme decir algo: el negativismo, amén, prende fuego mucho más rápido que el positivismo. En una iglesia es siempre así: un chisme de algo malo corre como un fuego. Algo bueno pasa y nadie sabe nada. Es como esto: si yo le cuento una historia, digo, man, anoche estaba en mi cuarto y un demonio me visitó. Todos aquí, yeah. Cuéntenos, pastor, del demonio, porque a mí me visitan mucho también. Pero si yo me paro aquí y les digo, anoche un ángel me visitó. ¿Quién se cree tan espiritual? Aunque hay 2 ángeles por cada demonio. Es más chance que te visite un ángel que un demonio estadísticamente. Porque hay dos ángeles por cada demonio, amén. Por cada ángel caído hay dos que no se cayeron, amén. Pero es nuestra naturaleza humana creer lo negativo, alimentar lo negativo, hablar. ¿Cuántos se han despertado una mañana? Hoy me siento enfermo. Sí, sí. ¿Sabe qué? Ayer estaba alrededor de alguien que estaba enfermo, seguro que me contagiaron. Seguro. Y ya para el mediodía están con fiebre de 103 en la cama. Porque, créame, tu manera de hablar tiene mucho que ver con tu psicología. Amén. Hay hasta mañanas donde yo me levanto y digo, hoy me siento alto. Y cambia mi psicología. Yo ya camino un poco más, you know. Un día uno se ve y dice, wow, mire qué lindo que estoy hoy. Yo soy guapo. Amén. Y uno ya camina. ¿Cuántos saben lo que estoy diciendo? El poder de nuestra lengua es mucho más de lo que nosotros nos imaginamos. Y lo que yo quiero traer en este último mensaje del mes de enero es que lo que nosotros hablamos en la palabra, lo que declaramos en la palabra, se puede entonces comenzar a cumplir porque estamos proclamando lo que está establecido por Dios. Amén. El hombre, el centurión, entendió eso cuando miró a Jesús y le dijo, di la palabra nomás y será hecho. Yo entiendo cómo esto funciona. La sanidad ya está, la victoria ya está, la obra ya está. Di la palabra nomás de lo que ya está y el milagro será hecho. Déjeme decirle algo en esta tarde. Tu boca o está preparando tu milagro o está preparando tu derrota. Aleluya. Pero cuando usted comienza a hablar, aleluya, y soltar la palabra, comienza a cambiar el mundo espiritual. Yo quiero comenzar a hablar las cosas. Es la palabra en mí, es yo viviendo la palabra, pero ahora yo necesito declarar la palabra. Yo tengo que declarar la palabra sobre mi familia, sobre mis finanzas, sobre mi salud. ¿Habrá alguien enfermo aquí? La palabra dice que por sus llagas fuimos curados. ¿Hay alguien aquí que necesita una bendición económica? El dueño del oro y la plata está aquí en este lugar. Yo vengo a decirle a alguien aquí que está batallando, es tiempo de hablarle a la situación. Yo vengo a decirle, usted puede declararle una palabra a ese juez, a ese abogado. ¿Vas a creer la palabra del abogado o vas a creer la palabra de Dios? ¿Vas a creer la palabra del doctor o vas a creer en la palabra de Dios? ¿Vas a creer en la palabra del prestamista o vas a creer en la palabra de Dios? Lo que usted habla, la Biblia, creo que nosotros realmente luchamos con esto. La palabra de Dios nos dice en Romanos 10:8, dice, más que dice, cerca de ti está la palabra, en tu boca y en tu corazón. Esta es la palabra de fe que predicamos. Está en tu boca para creerlo, perdón, está en tu corazón para creerlo, pero está en tu boca para soltarlo. Amén. Hemos hablado de que nuestro lema es en tu palabra, pero hay que hablar esa palabra, hay que declarar esa palabra. No predicamos una nueva verdad. No hablamos nuestras propias palabras, sino que hablamos sus palabras aquí en esta tierra. Déjeme decírselo de esta manera: nosotros no somos los originadores de la palabra, pero sí somos el eco. No somos los autores, somos los embajadores. Aleluya. Los embajadores no inventan póliza, pero sí declaran la voluntad y la póliza del rey que los mandó. Yo en esta tarde, aleluya, simplemente quiero despertar despertar algo en cada uno que está aquí. Es tiempo de comenzar a hablar diferente, cambiar tu lenguaje. Amén. Lo que hablas, lo que dices, ¿qué estás proclamando? ¿Estás proclamando derrota en tu vida o estás proclamando victoria? ¿Estás declarando que tu matrimonio no va a durar o estás declarando que Dios, amén, va a restaurar tu hogar? ¿Estás declarando que tu hijo está perdido en el mundo y que no hay esperanza, o estás declarando que él volverá como el pródigo a la casa de Dios? ¿Estás declarando que en este país no tienes futuro, o estás declarando: Dios me trajo a este país, y si él me trajo a este país, él puede abrir las puertas para que yo me quede en este país? Todo tiene que ver con cómo usted está hablando. Si usted tiene un papelito, ven aquí. Aleluya, venga, hágame una fila aquí. Adelante, si tiene un papelito, porque esta es la única manera que yo sé de despertarle a usted. Aleluya. ¿Quién aquí quiere bendiciones económicas? Yo no estoy hablando, amén, de una doctrina de prosperidad. Yo estoy hablando de las promesas bíblicas, amén, que están escritas, declaradas. Yo he escogido 8 diferentes áreas, amén, y quiero que usted escuche, porque estas son declaraciones de la Biblia. Eso es lo que pasa, amén, cuando usted conoce lo que las palabras de Dios dicen. Por favor, escúcheme, amén. Dios no es hombre que pueda mentir. Entonces, si algo está escrito en su palabra y yo me alineo con eso y declaro lo que escrito está, entonces es imposible que eso falle en mi vida, porque mi Dios no es un mentiroso. Yo tengo que alinearme a la palabra, declararla en mi vida, vivir lo que está diciendo, y entonces las promesas y las bendiciones de esa palabra vendrán sobre mi vida. Quiero que escuchen un poquito aquí, declaraciones. ¿Quién tiene una escritura escrita? No tiene una escrita, pero quiere declarar algo. ¿Qué quieres declarar?
1: La sanidad en mi familia, en mi casa.
0: Ok, mire, aquí ellos van a leer. Hay 2 versículos aquí sobre sanidad.
2: Apocalipsis 3:8 dice: yo conozco tus obras, he aquí he puesto delante de ti una puerta abierta, la cual nadie puede cerrar, porque aunque tienes pocas fuerzas, has guardado mi palabra y no has negado mi nombre.
0: ¿Quién aquí necesita una puerta abierta? ¿Alguien aquí en su negocio necesita una puerta abierta? ¿Milio necesita una puerta abierta? ¿Sabe que hay un versículo que usted en unos minutos puede venir a este altar y declarar Apocalipsis esto para mi vida? Puerta abierta que el hombre no puede cerrar. Amén, hermano Brian.
3: Promesas de favor, Salmos 5:12. Porque tú, Jehová, bendecirás al justo, como un escudo lo rodearás de tu favor.
0: ¿Cuántos quieren ser rodeados con favor? ¿Cuántos tienen un futuro cita de corte?
4: Ah, ¿vio?
0: Ahí llegaron todos los negativos. ¿Vio? ¿Vio? ¿Vio cómo estamos pensando? Derrota. Todo está en contra. No tenemos chance. Aunque yo les puedo contar de personas en esta iglesia que han ido, les fue bien esta semana. Temor, hermano Tulio. Amén. Temor que va, fue. Vino el primer servicio. Oramos por él el jueves, porque tenía cita el próximo día, había temor, oramos, declaramos que todo va a estar bien, declaramos favor. Pablito y yo nos reunimos ahí con él y su esposa, y oramos por favor sobre eso. Fue en la mañana, todo bien, no hay ningún problema, amén, le ponemos la cita para tal día. Yo estoy diciendo, yo no estoy en control de todo. Usted no está en control de todo, pero el gobierno tampoco está en control de todo. Pero mi Dios sí está en control de todo, y yo puedo declarar cosas con esperanza de que él puede hacer. Entonces, si usted tiene una cita de corte, usted puede decir: Señor, yo declaro ese favor. Por ejemplo, yo declaro en este momento que los ángeles del Señor acampan alrededor de los que le temen y los defienden. Y el momento que lo declaro, yo sé, hermano Israel, que hay ángeles alrededor de mí defendiéndome, porque mi Dios no puede mentir. Aleluya.
4: Filipenses 4:19. Dios mío, pues suplirá todo lo que os falta conforme sus riquezas en gloria en Cristo Jesús.
0: Amén. Esto es una promesa de bendición financiera. El banco no me aprobó. Él tiene un banco más grande que el banco. ¿Sabe con qué compramos esta propiedad? Esta propiedad, $2,000,000. ¿Sabe cuánto usted necesita para una entrada, para comprar un edificio, una propiedad de 2,000,000? $400,000 mínimo. Y una muestra de historia económica fuerte. ¿Sabe con qué entramos nosotros? Con nada. Con favor. Le dimos el 50 que teníamos solo por hacer algo. Pero nos dijeron, vamos a conseguirte esta propiedad sin que tengas que poner un dólar. Entonces, usted que piensa que Dios no puede, yo te digo que Dios sí puede, porque lo he vivido, lo he experimentado en mi vida. Dios te puede dar casa, Dios te puede dar propiedad, Dios puede proveer donde un banco no te puede proveer.
5: Amén. Promesas de autoridad y dominio espiritual. Romanos 8:37. Antes, en todas estas cosas somos más que vencedores por medio de aquel que nos amó.
0: Aleluya, come on, alguien que se siente derrotado. Yo soy más que vencedor. Aleluya.
6: Amén. Promesas de provisión, prosperidad financiera. Segunda de Corintios 9:8. Y poderoso es Dios para hacer que abunde en vosotros toda gracia, a fin de que teniendo siempre en todas esas cosas todo lo suficiente, abundéis para toda buena obra.
0: Amén. ¿Cuántos quieren provisión? Prosperidad. No estoy declarando de algún libro extraño, es la palabra de Dios.
7: Promesas de puertas abiertas y dirección divina. Salmos 37:23. Por Jehová son ordenados los pasos del hombre y él aprueba su camino.
8: Promesas de provisión y prosperidad financiera. Deuteronomio 28:11-12. Y te hará Jehová sobreabundar en bienes, en el fruto de tu vientre, en el fruto de tu bestia, en el fruto de tu tierra, en el país que Jehová juró a tus padres.
0: Espera. ¿Dónde?
8: En el lugar en donde Jehová juró a tus padres.
0: Ok, yo hice eso. Ok, esto es para Israel, ¿verdad? Dios le está diciendo a Israel, en el país, en el lugar que Jehová juró a tus padres, te voy a hacer prosperar todo. Tu bestia, todo va a prosperar. Yo quiero decirle, si Dios te trajo aquí, si esta es la tierra que Dios juró a tus padres, entonces, ¿por qué no la misma promesa? Yo quiero que usted lo lea otra vez, pero quiero que usted piense. Amén. Dios me trajo aquí a los United States. Amén. Dios me trajo aquí, era el país de nuestros sueños. Amén. Lo que juramos que un día íbamos a ir ahí. Entonces, amén, quiero que usted piense, no en Israel, eso es para ellos. Ellos eran el pueblo de Dios. Nosotros somos la esposa. Nosotros somos la novia de Cristo. Léalo otra vez.
8: Y Jehová te hará sobreabundar en bienes, y en el fruto de tu vientre, y en el fruto de tu bestia, y en el fruto de tu tierra, en el país que Jehová juró a tus padres que te haría de dar. Y abrirá Jehová su buen tesoro, el cielo, para enviar la lluvia a tu tierra en su tiempo, y para bendecir toda obra de tus manos, y prestarás a muchas naciones, y tú no pedirás prestado.
0: Wow, usted le va a comenzar a prestar a la gente.
9: Promesa de favor. Proverbios 3, del 3 al 4, dice: nunca se aparte de ti la misericordia y la verdad. Átalas a tu cuello, escríbelas en la tabla de tu corazón, y hallarás gracia y buena opinión ante los ojos de Dios y de los hombres.
0: Ajá, come on.
10: Mine is in English, by the way. As for me, this is my covenant with them, says the Lord. My spirit that is upon you, and my words which I put in your mouth, shall not depart out of your mouth, nor out of the mouth of your seed, nor out of the mouth of your seed's seed, says the Lord, from henceforth and forever.
0: Es una promesa de familia, restauración.
11: Promesa de sanidad y restauración. Salmo 103:2. Bendice, alma mía, Jehová, y no olvides ninguno de sus beneficios. Él es el que perdona todas tus iniquidades, el que sana todas tus dolencias.
0: ¿Alguien tiene alguna dolencia? ¿Alguien tiene algún dolor? ¿No te funciona la cadera? Amén, la espalda, algo. ¿Ya? ¿Quién tiene dolor de espalda? Amén. Están todos sanos, gloria a Dios, ya se cumplió todo. Dolencias. Tengo un dolor, me duele aquí. Dolencias. Amén, sanidad. Él nos sana, come on.
12: Promesas para la familia y el hogar. Salmos 112, 2 y 3. Su descendencia será poderosa en la tierra. La generación de los rectos será bendita. Bienes y riquezas hay en su casa y su justicia permanece para siempre.
0: Bienes y riquezas hay en su casa.
8: Promesa de protección divina. Pues a sus ángeles mandará acerca de ti que te guarden en todos tus caminos.
4: Promesas para la familia y el hogar. Isaías 59, 21. Y este será mi pacto con ellos, dijo Jehová. El espíritu mío que está sobre ti y mis palabras que puse en tu boca no faltarán de tu boca, ni de la boca de tus hijos, ni de la boca de los hijos de tus hijos, dijo Jehová, desde ahora y para siempre.
0: Generacional la bendición.
13: Amén. Promesas de sanidad y restauración. En tu palabra en Isaías 53, 5 dice: Mas el herido fue por nuestras rebeliones, molido por nuestros pecados. El castigo de nuestra paz fue sobre él y por su llaga fuimos nosotros curados.
7: Promesas para la familia y el hogar. Salmo 128, 3, 4. Tu mujer será como vid que lleva fruto a los lados de tu casa. Tus hijos como plantas de olivo alrededor de tu mesa. He aquí, así será bendecido el hombre que teme a Jehová.
12: Lucas 10, 19. He aquí, os doy potestad de hollar serpientes y escorpiones. Y sobre toda fuerza del enemigo y nada os dañará.
14: Victoria sobre el temor y la duda, porque no os ha dado Dios espíritu de cobardía, sino de poder, de amor y dominio propio.
15: Promesas de protección divina, Isaías 54, 17. Ninguna arma forjada contra ti prosperará, y condenarás toda lengua que se levante contra ti en juicio. Esta es la herencia de los siervos de Jehová, y su justicia de mí vendrá, dijo Jehová.
16: Isaías 41:10. No temas porque yo estoy contigo. No desmayes porque yo soy tu Dios que te esfuerzo. Siempre te ayudaré, siempre te sustentaré con la diestra de mi justicia.
0: Aleluya, póngase de pie conmigo en esta mañana. Aleluya, yo no sé cómo más decirle que tenemos aquí tantos versículos. Aleluya, que nos están enseñando a nosotros que Dios es poderoso sobre todas las cosas. 8 diferentes áreas: victoria sobre el temor y la duda, promesas para la familia y el hogar, aleluya, promesas de provisión y prosperidad, promesas de favor, promesas de protección divina, promesas de sanidad y restauración, promesas de autoridad y dominio espiritual, promesas de puerta abierta y dirección divina. Yo quiero invitar a este altar cualquiera que hoy quiere declarar una de estas cosas en su vida. Aleluya, usted hoy quiere hablar las cosas en existencia. Come on, si usted necesita algo de Dios, venga, venga, venga. No venga todo con una lloradera. Venga con un espíritu declarativo. ¿Sabe qué? Le voy a enseñar cómo esto funciona ahí. Ya los voy a soltar en el nombre de Jesús. La Biblia dice que había una mujer con flujo de sangre, 12 años. Había gastado todo su dinero en doctores tratando de resolver su situación. Y no había recibido, amén, una ayuda que le podría sanar a ella. Pero esto es lo que me gusta. Ella comenzó a pensar. Ella dijo, ella misma inventó cómo iba a ser la cosa. Ella dijo: si yo solo puedo tocar el borde de su manto. Esto es Mateo 9. Si solo puedo tocar el borde de su manto, voy a ser sanada. Ella declaró algo que nadie antes había hecho. Nadie nunca se había sido sanado de esa manera. Pero ella comenzó a hablar algo en existencia que no existía. Ella estaba enferma, tenía el flujo de sangre, pero comenzó a declarar las promesas. Si yo llego a tocar el borde de su manto, él me sanará. Sabemos la historia. Ella tocó el borde de su manto, virtud fluyó de él y ella fue completamente sanada. ¿Sabe lo que pasó 5 capítulos después en Mateo 14? Vaya y léalo. La Biblia dice que Jesucristo llegó al pueblo a la orilla y toda la gente llevaban sus enfermos buscando solamente tocar el borde de su manto para ser sanado. ¿De dónde sacaron esa idea? ¿De dónde pensaron que al tocar el borde del manto de Jesús iban a ser sanados? ¿Sabe por qué? Por una mujer que comenzó a declarar algo en su vida. Con una mujer que dijo sí se puede, dijo sí él me puede sanar. Yo sé que llevo 12 años con esto, pero ese Señor Jesucristo puede cambiar mi vida. Nosotros vamos a declarar algo. Ahora, cuando comenzamos a orar, yo no quiero que usted esté diciendo aleluya. Yo no quiero que usted esté diciendo te amo Jesús o hablando en lenguas. Todo eso está bien, pero nosotros queremos hacer algo un poco diferente esta mañana. Aleluya. Nosotros queremos enfocar nuestra palabra bien. ¿Qué es lo que necesitas? ¿Necesitas que tu hijo vuelva a la iglesia? Entonces yo diría, Señor Jesús, como en Lucas 15, cuando volvió el pródigo a la casa del padre, yo declaro, amén, ese mismo milagro. Para, hay que hablar así. Señor Jesús, tu palabra dice que por tus llagas fuimos curados. En este momento yo declaro esa palabra sobre mi enfermedad. ¿Cuántos me están escuchando? Usted tiene que hacer un enfoque láser. La Biblia dice que no tenemos porque no pedimos. Y otra parte dice que algunas veces pedimos mal. Hoy no vamos a pedir mal, porque cuando usted pide según la palabra, usted está en la voluntad de Dios. Yo soy poseedor de cosas que no merezco, pero las he podido poseer porque he podido hablar cosas. Amén. Y creerle a Dios en momentos. ¿Cuántos aquí tienen algo? Usted ya lo tiene en mente. Su negocio. Póngale el enfoque láser, hermano. Hermano Eric, en eso. Amén. Esa inauguración va a ser el comienzo de algo explosivo. Yo sé que ustedes muchos no conocen esta pareja todavía, pero ellos se han estado esforzando para levantar un negocio. ¿Cuántos dueños de negocio hay aquí en la iglesia? Levante su mano. ¿Cuántos quieren que este negocio prospere? Entonces vamos a declarar por usted y su familia. Aleluya. No que solamente comenzó un negocio. Vamos a declarar lo que dijo: en el país que Dios nos puso, nuestros, todo va a prosperar, todo va a proveer. ¿Cuántos me están escuchando? ¿Tiene eso en la mente? Familia, finanzas, lo que sea, enfermedad. Ok, vamos a hacer algo. Yo voy a hacer una oración de fe, y cuando yo digo en el nombre de Jesús, declare la palabra, usted declare. Tuvimos 15, 20 diferentes versículos. Usted declare al Señor según la palabra, y cuando lo declara, yo lo creo, Señor, yo lo creo. Aleluya, aleluya. Cierre sus ojos. Alce sus manos hacia los cielos y ponga eso en su mente ahora mismo. Enfoque, enfoque bien en lo que usted necesita, en lo que usted quiere cambiar. Yo voy a cambiar mi lenguaje, mi idioma acerca de esto. Padre, en el nombre de Jesús.

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hasta que logremos que nuestros latidos se vuelvan uno con Él. Y aprendamos a dejarlo hacer como quiera, el tiempo que quiera, donde Él quiera, con quien quiera. Porque queremos, Señor, salir de este lugar más que aparentando estar descalzos. Salir de este lugar con una relación contigo. Una relación tan hermosa. Una relación inquebrantable. Un amor inalterable. Aleluya. Aleluya. Te adoro, Dios. Te adoro, Dios.

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Así como dijo Moisés en Éxodo 33, del verso 2 en adelante. Padre, tú me dices que saque este pueblo, que guíe este pueblo, pero no me has mostrado, no me has declarado a quién enviarás conmigo. También dices que he hallado gracia delante de tus ojos. Ahora bien, si he hallado gracia delante de ti, te pido que me muestres tu camino para yo seguirlo. Sabes bien que Israel es gente dura, gente terca. Mas Dios le dice en el verso 14, Moisés, tranquilo, mi presencia irá contigo y te daré descanso. Moisés en el verso 15 le dice, Padre, si tu presencia no va conmigo, no me saques de aquí.

señores.

Demasiadas palabras solo traen el error y exponen las grietas que esconde el alma. En el silencio humilde habita la verdadera prudencia, esa que calla para dejar que el corazón escuche el latido del maestro.

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1: Levanta tus manos, todo lo que necesitas es que la hora descienda. Si tú lo pediste, que Él descienda sobre ti. Levanta tus manos y adóralo, Él viene cuando le adoras.

Oiga, qué bendición, qué bendición, gloria a Dios, qué bendición. Y yo quisiera pedir el favor al maestro Vanegas que repitamos.

Vamos de la parte yo soy de ti. Yo. Ahí, listo. Qué hermoso se escucha.

Oiga, yo escucho esos violines como celestiales. Gloria al Señor. Solamente la introducción, maestro. La introducción, maestro. Oiga, yo siento aquí la gloria de Dios. Amén. Aquí la gloria no es para nadie, solamente es para Dios. Aleluya. A ver, maestro Vanega, maestro Jaime. Los violines solitos. Y los chelos y violines.

Háblanos, Jesús. Háblanos, Jesús. Apláudale fuerte a Él en esta noche. Él es fiel.

0: Gracias, poderoso Jesús. Mi alma te alaba, Señor, te adoro, te exalto, Dios amado, Rey de Reyes, Señor de los Señores. Gracias, Jesús.
1: Yo sé que falta menos de ella.
0: Vamos, díselo.

hoy nos encontramos aquí, pero un día estaremos delante de ti. Un día ya no será un ensayo. Allí estaremos delante de tu presencia. Allí donde no hay distracciones. Y se supone que aquí no la haya, pero sucede. Pero un día estaremos delante de tu presencia. Allí adorándote y exaltándote en todo momento. Porque tú eres digno, Señor.

0: Un día estaremos allí. Esa es nuestra esperanza viva. Por eso procuramos ser escuchados mientras estamos en la tierra. Porque cuando tu voz Él la conoce desde aquí, allá también la va a identificar.
1: En el mundo hay más de 2.4 mil millones de personas que nunca han escuchado el nombre sobre todo nombre, el nombre en quien hay salvación, Jesús.

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su nombre! ¡A su nombre! Le voy a invitar que venga aquí al frente y vamos a danzar en esta tarde.

Jesús, que aquí está Jesús, y donde hay dos o tres en su nombre reunidos, ahí está Él.

palabra se